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1: Porque aparte de que, bueno, ya no me gustan los comportamientos de así estilo mafioso, y perdóname la
2: palabra.
1: ¡Exacto!
2: Sí, claro.
1: Porque ese es el estilo. Aparte de eso, ya para mí el que habla mal de otra gente ya está perdiendo.
3: Cierto.
1: Porque ya pierde, no tiene nada que demostrar de ti.
3: Cierto.
1: Otra cosa, van a decir, sí, fea gente, despachatorio, no sé qué. Cuando en realidad... Estamos full de carabinieres nosotros.
3: Sí.
1: ¿Cuántos carabinieres llevamos nosotros a la fiesta? ¿Cuántos? Son como 10. ¿Cómo puedo llevar carabinieres también?
3: Soy
1: y también
3: grande fan.
1: O sea.
3: Pero sí, yo adjungo ancora una cosa.
4: Yo sé que no soportarán si me van a llegar con el clan a la venta. Vuelvo a mí como de costo, que lo parece a sobrar y que la...

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3: Dai. Voy a seguir en polémica, no con este tipo de polémica, pero ahorita el que me mandó este, el Alofoque, ¿no lo viste?
0: No.
3: Alofoque ahora hace noticia porque se puso a cantar. Tengo que decirlo yo. Malísimo, ¿no? Malísimo.
1: Canto yo mejor, loco.
3: No, Alofoque, ponte ese programa de televisión, produce música. Con la boca cerrada, papi.
0: No. Con la bocca chiusa. La
3: Orribile.
0: No, ma come mai? Come mai? Cioè, perché è venuta fuori sta cosa che ha iniziato a cantare?
3: Non so. Le dieron gana. Può essere che sia AI, ora van a decir, no, eso era AI. No.

0: Dai, ci arriviamo.
1: Sì.
0: Eccolo.
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0: Parliamo dell'oculito premium.
1: A me me gustan esos culitos premium.
3: No, yo sé, lo que pasa es que hay que especificar cuáles son los premium, que yo creo que tú no los especificas bien.
0: Perché ogni volta che parliamo di feste e cose, il profeta dice: vamos para allá perché ci sono l'oculito premium.
3: Claro, y entonces él ve un par de culitos premium desde lejos y dice: oh, mira ese culito premium.
0: Cosa vuol dire?
3: Que está buena.
1: Que está buena.
0: Particularmente buena.
1: Sí. Bonita.
0: Premium.
3: Y después yo le digo: oye, loco, pero eso tiene como 17, 18 años. No, eso debe tener 20.
1: No, espérate, eso ya no son premium. Esos son

0: culito premium.
1: Lo culito.
2: ¿Eh? Raga, ¿cómo se dice?
1: No,
2: ¿eh?
1: Se puede decir.
0: Lidl.
2: No sé.
0: No. Lo culito Lidl.
2: No, no sé. No, no sé. Lo culito malo, qué sé
1: lo
2: yo.
1: Lo culito malo.
0: No, lo culito premium es como la botella premium.
1: Bueno, los culitos sin wifi.
2: Scarce, ¿cómo se dice scarce en inglés?
0: No lo sé. Wake.
1: Hablando con el teacher.
2: Ah, sí, puede ser. Culito wake.
0: Lo culito wake.
2: Salió una canción, culito wake.
0: Lo culito premium. Lo culito wake. Lo culito premium. Lo culito wake.
2: Ah, ahí está, viste, ya salió.
0: No es difícil.

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